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Son las 4:43 minutos.

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0: Las 5 de la mañana, 53 minutos.
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7 horas, 27 minutos.

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¿Alguna vez te quedaste solo en medio de todos? ¿Te mantuviste de pie mientras todos se doblaban? ¿Gritaste a Dios mientras el cielo parecía cerrado? Elías se quedó y no se quedó callado. No retrocedió, no negoció, no se dobló. Dijo: si Dios es Dios, que responda con fuego. Uno solo contra 450. El altar de Baal humeaba, pero el fuego no venía. Gritaban, se cortaban, danzaban hasta el mediodía. Y el silencio respondía: el ídolo no tenía vida. Pero Elías no corrió, no se escondió en la sombra. Mandó mojar el altar 3 veces hasta el borde. Porque cuando Dios decide, ningún agua lo detiene. Y el fuego que cae del cielo no necesita condiciones perfectas.

0: Tengan ustedes muy, pero muy buenos días. Los saludamos con la paz del Señor, dándole gracias primeramente a Él por habernos despertado, por habernos levantado, por poder contemplar su maravilla. Le damos gracias por todo lo que nos da. Le damos gracias también por la reunión de anoche, una noche muy, pero muy bendecida para todos. Así que todo es gracias al Señor. Bendecimos a esos siervos, Señor, como Miguel, su esposa, nuestro pastor Rogelio y María, sus hijos, son tremendos servidores de Dios. Así que bendecimos sus vidas y que ese encuentro que hemos tenido anoche sea el principio de lo que Dios tiene preparado para la congregación Roca Fuerte aquí en San Martín de las Escobas y para todo, porque hay un solo Dios para todo. Así que todas las congregaciones, más allá de las nominaciones, tengan ese crecimiento espiritual, porque eso es lo que Él está queriendo, que su iglesia crezca en espíritu y en verdad, como dice la palabra. Por eso le damos gracias y bendecimos a todos, realmente a todos, porque fue una noche maravillosa, una noche tremenda. Y le doy gracias también a mi hermana José por estar. Gracias, José.
1: Te bendigo
0: vos.
1: Gracias.
0: Y a toda tu familia también bendecimos. Y le damos gracias a Dios por la visita de nuestra hermana Ercilia. Hermana querida, muchísimas, muchísimas gracias. Te bendecimos a vos, amén, a Otto, a tus hijos también, a tu nieto, tu bisnieto. Lo bendecimos y te damos gracias por ser parte de esto también, porque el cuerpo de Cristo tiene que estar unido. El cuerpo de Cristo tiene que tener siempre mirar hacia adelante, la cual es nuestro objetivo, pero también es una obra en la cual debemos seguir. Así que le damos gracias a Dios por tu vida, gracias por venir a compartir la palabra.
2: Muchas gracias.
0: Así que, hermanos queridos, vamos a escuchar una alabanza y después arrancamos, lo vamos a decir a los oyentes que vayan buscando el Salmo 115. El Salmo 115, que lo ha preparado la hermana Ercilia y lo vamos a compartir para todos.

0: Bien, hermanos, vamos
1: a compartir este Salmo 115 que me ha traído la hermana Ercilia para compartirlo entre todos. Así que le damos gracias, gracias, gracias, gracias, mi hermanita. Lo va a leer la hermana José, bueno. Si no lo leo yo en el lenguaje actual.
2: Como vos quieras, arranque, bueno. Y me van cortando porque si no yo le doy. Dice Dios y los ídolos. Y si no, leemos un poquito cada uno para que Ercilia también. No quiero acaparar, hoy la quiero disfrutar a Ercilia.
1: Sí, señor.
2: Dios y los ídolos. No a nosotros, oh Jehová, no a nosotros, sino a tu nombre da gloria, por tu misericordia, por tu verdad. ¿Por qué han de decir las gentes, dónde está ahora su Dios? Nuestro Dios está en los cielos, todo lo que quiso ha hecho. Los ídolos de ellos son plata y oro, obra de manos de hombres. Tienen boca, mas no hablan. Tienen ojos, mas no ven. Orejas tienen, mas no oyen. Tienen narices, mas no huelen. Manos tienen, mas no palpan. Tienen pies, mas no andan. No hablan con su garganta.
1: Amén, amén. Muy lindo este salmo porque en la Biblia mía, que es el lenguaje actual, dice Dios merece nuestra alabanza. Y claro que sí, que se merece nuestra alabanza y todo. Porque Él ha dado todo lo que tenía para nuestra salvación. Y dice que en el versículo 2... dice, las otras naciones, dice, preguntan en son de burla, ¿qué pasó con tu Dios? Y eso lo hablamos un poquito con la hermana, que hay gente que está esperando que a nosotros nos vaya mal para preguntarnos, ¡hey! ¿A dónde está tu Dios? Que vos vas, te congregás, diezmás. Y mirá la situación que está. Pero sabemos que a veces tenemos que pasar por algunas pruebas y pasar por algunos desiertos. Y en esos desiertos y en esas pruebas nunca vamos a estar solos. Diferente de aquellas personas que creen en esos ídolos, en esas estatuas que ellos mismos fabrican. Vos podés arrodillarte y podés hablarle, pero no te van a escuchar. Porque aquella persona, como dijo el pastor Miguel anoche, aquella persona que está muerta, espiritualmente no oye lo que está haciendo. Pero nosotros tenemos un Dios todopoderoso, que está vivo y que su Espíritu Santo mora en nosotros. Por eso, a veces, por las cosas que tenemos que pasar, ¿de qué he de preocuparme? Si lo dice la palabra, si yo tengo un Dios todopoderoso. Debo enfrentar esos problemas, esas dificultades, sí. Porque las vamos a tener. El Señor dice que cuando Él dice, sígueme, tome su cruz y sígueme. Él no nos promete que el camino va a ser de rosas y todo eso. Que vamos a pasar dificultades, las vamos a pasar. Pero tenemos un Dios que es todopoderoso. En cambio, hay otra gente que sigue.
2: Una vida eterna, pero una vida eterna no con Dios. Lamentablemente.
3: iglesia todos los días? ¿A dónde está tu Dios? Mi Dios está aquí en mi corazón. Yo sé que Él me va a levantar cuando me caiga. Yo sé que Él va a bendecir mi vida, la vida de mi esposa y de toda mi generación. Porque creo en Él, le creo a Él por sobre todas las cosas. Porque Él está vivo, porque Él venció a la muerte. ¿Sí? Y está Jesús sentado a la diestra de Dios Padre. A Él seguimos. No hay otro. No hay otro camino que nos lleve a la salvación eterna. Que es que nosotros tenemos que poner nuestra parte, sí. Porque a lo mejor muchos quieren ser salvos eternamente, pero si no reconocen a Cristo como su Señor y Salvador,
2: bien,
3: y se arrepienten por sobre todas las cosas y confiesan sus pecados, ¿eh? La salvación es personal. Yo puedo ir a hablarle, orarle, decirle, mirá lo que Dios hizo en mi vida, mirá. Pero si ellos no toman esa decisión, es muy difícil. Y como dijo el pastor anoche, llegado el momento, si no te arrepentís, si no te convertís, lamentablemente, tu vida va a tomar otro rumbo. Disfrutemos de lo que Dios nos da hoy. Disfrutemos de que Él está vivo y nos ama profundamente. No sigamos a estatuas, no sigamos a estampitas, ¿no? Sigámoslo a Dios. Él es el que te escucha. Él es el que está con vos, tú y estará. Lo buscamos con un corazón. Amén.
2: Amén.
4: ¿Alguna vez te quedaste solo en medio de todos? ¿Te mantuviste de pie mientras todos se doblaban? ¿Gritaste a Dios mientras el cielo parecía cerrado? Elías se quedó y no se quedó callado. No retrocedió, no negoció, no se dobló. Dijo: si Dios es Dios,

Declaro el altar y el fuego viene. Derramo el agua y el fuego viene. Me arrodillo en oración y el fuego viene. Declaro el nombre y el ídolo.

Sé cómo te sientes ahora mismo. Parece que eres uno contra 400. Uno contra el diagnóstico. Uno contra todo lo que grita que Dios no va a responder. Pero Elías también estaba solo en ese monte. Y no salió corriendo, preparó el altar. No necesitas condiciones perfectas para orar. Solo necesitas rodillas en el suelo y fe en el nombre. Moja tu altar. Mújalo. Desde hoy, deja de negociar con Baal, deja de negociar con el miedo, con la duda, con la mentira. Tu Dios es el Dios que responde, es el Dios vivo que escuchó a Elías en ese monte y que te escucha a ti ahora mismo, exactamente donde estás. Levanta tu altar.

0: bonita.
1: Alabanza. Pero tenemos que seguir compartiendo este hermoso salmo que nos ha traído la hermana Arcilia. Así que, ya que está, la aprovechamos, la hermana. Y ojalá que Dios quiera que muchos hermanos como ella puedan venir, no solamente un día sábado, sino un día lunes, sino un día miércoles. Y aquel que quiera hacer el jueves, que venga el jueves. Y que quiera venir viernes, que venga el viernes.
2: Amén, amén.

0: que crezca.
1: Porque hay que entender que trabajamos para Dios. Y todo lo que uno haga para Dios, no es tiempo perdido, es ganancia. Bendito sea Dios.
0: Hacemos tesoros en los cielos.
1: Sí, Señor. Sí, Señor.
0: Y evangelizamos, una forma de evangelizar. Así que no, que ¿dónde vamos a estar mejor que acá? Sí, que acá llevando su palabra.
1: Sí, Señor. Sí, sí.
0: Dice versículo 8, dice, semejantes a ellos, los ídolos de madera o de yeso que pueda hacer el hombre, sí, semejantes a ellos son los que hacen y cualquiera que confía en ellos. Semejantes a ellos son los que lo hacen, ¿no?
1: Sí,
0: los
1: sí,
0: que lo trabajan. Claro. Y cualquiera que confía en ellos, son nada, la nada
1: exactamente,
0: misma.
1: Exactamente, porque aquel que fabrica un termo, por ejemplo, y le pide al termo, yo soy tan ignorante como él, exacto, pidiéndole a alguien que no me escucha, y yo mismo sé que lo estoy fabricando y sé que ese no va a funcionar. ¿Ves? Cuando uno, por ejemplo, fabrica un auto, se lo terminó, se sube arriba, le da marcha y sale. Pero esto no.
0: Es un adorno.
1: Es un adorno.
0: Simple adorno.
1: Exactamente. Gloria al Señor por el que podemos estar sirviéndole a Él, ¿eh? Y poder orar por aquellos que andan. Yo siempre digo que hay dos flechas. Una es el camino en el cual estamos, que es el camino del Señor. Y la otra es el camino, como decía la hermana José, el camino ancho, ¿eh? Y bueno, muchos han agarrado ese camino. Se equivocaron de flecha. Pero para Dios no es imposible. Debemos orar por todas esas personas que están hoy idolatrando a alguien que no escucha.
0: Amén. Y no es palabra nuestra, no crea que nosotros queremos convencerlo.
1: No.
0: Por favor, vaya al Salmo 115, vaya a la palabra, vaya a la Biblia. Y cuando usted la lee, porque yo conozco muchas personas que le cuento algo de la Biblia y son personas grandes, y eso está en la Biblia, sí, por eso es tan importante leerla, para sacar la venda de los ojos que tenemos.
1: Sí.
0: Es tan importante estudiar la Biblia, por favor, no es palabra nuestra, solo nos llevamos por lo que dice la palabra, y sería sencillo si hacemos lo que Dios nos mandó, que es la palabra, ¿no? Pero erramos en nuestra vida anterior. Hemos hecho eso en nuestra vida antes de llegar a los pies de Cristo. No soy de cuna evangélica, entonces no sabía por ignorancia y bueno, pecaba lamentablemente.
1: Y así también así me ha pasado a mí, pero bueno, cuando uno no conoce, seguramente va a cometer errores, pues seguramente se va a equivocar. Y aparte, cuando uno trae las enseñanzas de nuestro antepasado, y mi abuelo me decía, mirá que este santo, mirá que esto, mirá que la Virgen, mirá. Y uno se cría en ese entorno, porque en aquel entonces no hubo nadie que fuera a hablarle a mi nona, en aquel entonces, de este Dios, de este Jesús.
0: Exacto.
1: Pero hoy, gracias a Dios, estoy en la otra vereda. Bendito sea su nombre.
0: Amén, amén.
2: Amén.
0: Dice, oh Israel, confía en Jehová. Israel somos ahora todos, la iglesia somos todos los cristianos. Le habla a Israel aquí en este tiempo, pero nos habla a nosotros. Oh Israel, confía en Jehová. Él es tu ayuda y tu escudo. Imagínense la ayuda y un escudo frente a usted que lo protege. Casa de Aarón, confiad en Jehová. Él es nuestra ayuda y nuestro escudo, repite. Los que teméis a Jehová, confiad en Jehová. Él es vuestra ayuda y vuestro escudo. A ver si lo entendemos, nos lo repite para que usted sepa que de dónde va a venir la ayuda. No, la ayuda viene de Dios, no hay otra. Y nuestra protección, nuestro escudo. Jehová se acordó de nosotros, nos bendecirá. Bendecirá la casa de Israel, bendecirá la casa. Bendecirá a los que temen a Jehová, bendecirá a usted en su casa, allí donde está escuchando, lo bendecirá. Es una promesa que tenemos aquí, a pequeños y a grandes,
1: a todos.
0: Eso, reciba esta bendición, tómela, no la deje pasar, reténgala en su corazón, compártala. Bendición, ayuda y escudo.
1: Bendito sea Dios, por eso dice. El versículo 10 dice, sacerdotes, pongan su

0: repite que debemos confiar en Él porque Él es nuestra ayuda, porque Él es nuestro protector, porque Él es nuestro refugio, porque Él es nuestro auxilio en nuestras tribulaciones. Él dice que Él es nuestro pronto auxilio en nuestras tribulaciones. Es decir, que Él llega primero cuando tenemos dificultad y cuando tenemos problemas. Sí, sí. Él es nuestro pronto auxilio en las tribulaciones, en los problemas. Así que, ¿de qué debemos preocuparnos si Él está siempre? Él está siempre. Somos nosotros que a veces nos alejamos un poquito, pero Él está siempre. Él nos espera porque nos ama, porque dice que debemos alabarlo al Señor, porque Él habita en la alabanza. Bendito sea el Señor. Cada vez que uno alaba a Dios, algo cambia en nuestro ser, algo cambia porque Él es el que nos hace cambiar. Sí, sí. Bendito sea el Señor, ¿no?
1: Amén, amén. Y quizá usted en su casa y alguna vez nos hemos preguntado, pero no llega la ayuda, no la veo. Yo necesito saldar las cuentas y yo le pido a Dios y no llega. Tengo un problema con mi jefe, con mi pareja y no la veo la respuesta. Primeramente, Dios va a cambiarnos a nosotros, va a tratar con nosotros, nos va a pasar por el fuego purificador. Somos oro, dice, y que el oro es necesario que pase por el fuego duele, el fuego quita todo lo malo, porque es muy importante que digamos, si uno va a Cristo, decide volver o ir a los pies de Cristo en su vida, toma esa decisión, no pensemos que va a ser todo, como vos decías Omar, todo hermoso y con ya tengo resuelta mi vida, no. Dios va a tratar con nosotros, va a quitar todo lo malo, todo ese egocentrismo, todo ese orgullo, toda esa vanidad, póngale lo que quiera, la soberbia, nos va a limpiar. Y ahí es donde tenemos que tener paciencia, paciencia porque dice que la paciencia viene la esperanza y la esperanza no avergüenza. Entonces, tengamos esa convicción de que primero va a tratar con nosotros y después cuando nosotros estemos limpios, mi pareja va a cambiar, mi jefe me va a ver distinto, las personas que están alrededor nuestro van a decir, yo quiero lo que tiene ella, ¿cómo cambió? Pues está diferente, no te gusta lo que antes te gustaba, no te gusta ir de pachanga, la cerveza, porque no es que nos prohíbe el pastor hacer, usted debe decir, no, la iglesia te prohíbe, no, es una convicción, decir, esto está mal, el Espíritu Santo le va diciendo, no debo chismear, no debo, es como que si uno empieza a todo lo que hacía la vida anterior, dice, no, estoy entristeciendo al Espíritu Santo, entonces uno va cambiando, no porque un líder te diga, esto no, esto está mal, nunca nadie señala con el dedo, solo el Espíritu Santo trabaja en usted.
0: Claro, y que te da convencimiento, porque la Biblia también dice, no nos prohíbe tomar vino, pero sí
1: emborrachar.
0: Exactamente, nos explica qué, a qué nos lleva si no cedemos del vino, a la borrachera, a los líos, sí, entonces sí. Eso es, porque muchos, como decía José, dicen, no, yo no quiero ir a la iglesia, ustedes ahí
1: me van a sacar todo.
0: Porque si te empiezan a prohibir esto, porque no es, no somos nosotros, es la palabra es, y cuanto más lees la Biblia, más el Señor nos va a corregir, ¿sí? Y nos corrige para bien y nunca nos va a corregir para mal, nunca nos va a llevar al camino de la destrucción, sino todo lo contrario, el camino de construir, de avanzar, de creer, de amar, de perdonar.
1: Amén.
0: Ese es nuestro Dios y eso está en la palabra.
1: Si yo lo tengo primeramente, pongo en mi vida, yo no, todo, si ponemos a Dios primero, yo puedo ver un partido de fútbol, decía el pastor Di Rocco, este señor, este varón de Dios, decía que él decía, Dios, estoy yendo, voy a la cancha a ver mi partido favorito, mi equipo favorito, estoy mal, estoy pecando, dice, si vos, que él le habla, le debe hablar audiblemente, tiene ese privilegio, o el Espíritu Santo le decía, no, si vos me tenés primero a mí, vos podés ir y divertirte y gozar de la vida, yo te quiero ver feliz. No estás abusando, no estás dejando a tu familia por algo, ni a mí. O sea que
0: aquello me gusta. ¿Y Dios? Entonces, estamos idolatrando al músico, al jugador de fútbol,
1: el trabajo, el dinero, lo que sea.
0: Exactamente. Y es como decía el hermano Dago anoche, poner a Dios, buscar a Dios en primer lugar. Y después todas las cosas van por ahí.
1: Exacto.
0: ¿Eh? ¿Por qué no nos prive ir a ver un partido de fútbol? Lo que sí, él nos dice, no idolatremos. ¿Eh? No pongamos delante de él a fulano, porque mira cómo juega, mira cómo bucea, mira. No, él tiene que estar delante de todo, siempre, siempre, siempre.
1: Y si vamos, seguimos con el ejemplo del partido, pero que no nos enojemos, que no digamos palabrotas,
0: claro,
1: todo, seamos un cristiano
0: sí,
1: en ese medio, que por ahí es un ambiente bélico,
0: sí,
1: pesado,
0: sí, sí,
1: pero nosotros
0: donde,
1: podemos ser luz, somos luz ahí.
0: Uno mismo puede llegar a contagiarse, pero como dice la palabra, no te conviertas vos a ellos, sino que ellos se conviertan.
1: Exacto.
0: Si no entrar en esa vorágine de los insultos, de las malas palabras, entonces también nosotros debemos estar ahí para hacer luz, porque muchos te van a preguntar, chico, vos no sufrís nada por el partido, mirá lo que está pasando, mirá.
1: Está disfrutando.
0: Estoy disfrutando.
1: Exacto.
0: De eso se trata. Bendito sea el Señor.
1: Amén. Sigamos, sigamos. Dice, aumentará Jehová bendición sobre vosotros. A ver, tomemos eso. Aumentará Dios bendición sobre nosotros, sobre vosotros y sobre vuestros hijos. Yo no sé quién necesita esto todos, ¿no? Dice, aumentará Jehová la bendición sobre nosotros y sobre vuestros hijos. Amén. Nietos, bisnietos, toda la descendencia. Eso lo pongo yo. Benditos vosotros de Jehová, que hizo los cielos y la tierra. Lo estamos poniendo a Dios donde es, arriba, Él,
0: sí,
1: nuestro
0: Señor,
1: Creador,
0: sí,
1: ¿no es
0: Señor,
1: cierto?
0: Sí.
1: Dice, los cielos son los cielos de Jehová, y ha dado la tierra a los hijos de los hombres. No alabarán, miren un mandato, no alabarán los muertos a Jab, que es Jehová, o Jab, ¿cómo te dice a vos? Dice, J-A-H, no alaba, 17, no alabarán los muertos a Ja, dice, Ja, J-A-H,
0: sí,
1: debe de ser a Jehová.
0: Que, sí, versículo
1: 17,
0: dice, los muertos
1: sí
0: se han bajado al mundo del silencio y no pueden alabar a Dios,
1: sí,
0: no
1: exacto
0: pueden alabar a Jehová.
1: Está abreviada, abreviado
0: Jehová,
1: Jehová. Sí. No alabarán los muertos a Jehová, ni cuantos descienden al cielo. Pero nosotros bendeciremos a Jehová desde ahora y para siempre. Aleluya.
0: Amén, amén. Nos toca a nosotros, dice, alabarlo desde ahora y para siempre. Alabemos a nuestro Dios.
1: Alabar, alabar, alabar.
0: Sí, Señor, alabar, alabar. Alabemos a Dios, es un versículo también de 117, es muy lindo, porque también hay muchos salmos donde nos pide de alabar, alabar, alabar a Dios, y es muy lindo. Después de escuchar la canción, vamos a. Es el salmo 107 cortito, así que
1: lo vamos
0: a leer.
1: Sí,
0: bendito sea Dios, vámonos.

0: terminando el programa, vamos a compartir el Salmo 117, porque habla de alabar a Dios, así como el Salmo 115, y hay muchos salmos que nos hablan de alabar a Dios, ¿no? Sí, debemos alabarlo en todo tiempo y en todo momento. Así que alabemos a Dios, el Salmo 117, que es una copia, según lo que está acá entre paréntesis, del Salmo 116. Tanto el Salmo 116 como el 117 nos van a querer decir lo mismo. Así que vamos por el Salmo 117.
1: Usted en su casa lea todo.
0: Sí, arranca el 116.
1: Lea todos los salmos, son preciosos y hay un salmo para cada momento, señor, de la vida, para agradecer, señor, para cuando está triste, para cuando necesita ayuda. Hay un salmo para todo, por eso no se pierda esa bendición. Alabanzas por la misericordia de Jehová. Alabad a Jehová, naciones todas, pueblos todos, alabadle, porque ha engrandecido sobre nosotros su misericordia, porque ha engrandecido sobre nosotros su misericordia, y la fidelidad de Jehová es para siempre. Aleluya. Su misericordia se renueva cada mañana, dice la palabra. Así que usted, cada vez que se levanta, Dios está siendo misericordioso con usted porque renovó la misericordia. Así que no se pierda de esa bendición.
0: Sí, señor. Y acá dice naciones todas, pueblos todos, ¿eh? Alaben a Dios. No está diciéndonos una parte va a alabar a Dios, la otra no. Acá dice naciones todas, pueblos todos, alaben a Dios. Así que, pueblo de San Martín, alabe a Dios. Pueblo de Cañada Rosquín, alabe a Dios. Y todos los pueblos de alrededores, alaben a Dios. Muy bonito este salmo, porque debemos alabar a Dios. Así que, bueno, la hermana José tiene una invitación para hacerle, así que estén atentos, el día, la hora.
1: Sí, el martes la iglesia Roca Fuerte, nuestra iglesia, abre el roperito, ya es habitual, pero se lo recordamos, el martes a las 14:30, martes 29, el roperito de Roca Fuerte con mucha ropa de verano, así que si usted necesita algo, solo tiene que llevar un bolsito, lleve y retira todo lo que usted necesita, no hay problema, busque allí ropa para los chicos, ropa para usted, para su marido, así que no se pierda esa bendición, los esperamos a todos allí que necesita algo, y también si tiene algo para donar, bienvenido sea, porque lo ponemos ahí y todos tienen una bendición. Así que bueno, los esperamos y muchas gracias Ercilia, muchas gracias Pina, muchas gracias nuestro hermano Héctor Meyer y su familia, Gaby, Mariela, Martita, que siempre es fiel, soldada,
0: señor, de nuestros hermanos de kilómetro, 465, hermano Diego Pérez y su familia, así que le damos gracias a Dios por su vida. Y por poder estar ahí, que cada uno puede escuchar la palabra.
1: Gaby,
0: de Dios.
1: Gaby está escribiendo.
0: Para Gaby también, así que debemos darle gracias a Dios, porque todos aquellos que escuchan la radio y los que no escuchan también son parte del programa, porque son hijos de Dios también. En algún momento el Señor tocará ese corazón y van a reconocerlo como único Dios y Salvador. Recordemos que no hay otro Dios que nos ame tanto como este Dios. Así que, hermanos, que este salmo, hermoso salmo, haya llegado a lo más profundo de sus corazones, y que cantemos alabanza todos, todos debemos adorar, cantar alabanza al Señor, porque Él se lo merece, eso y mucho más. Nosotros acá

0: yo con la edad que tengo, ¿qué voy a servir a Dios?
1: No, no, a Dios se lo puede servir de una y de mil maneras, porque Él no ve tu edad, Él ve tu espíritu, Él ve tu corazón. Tu corazón está dispuesto a servir a Dios de donde sea, eso no. Así que gracias a Arcilia, gracias a todo, a todos.
2: ¿Y si es la voluntad del Señor?
3: Que sea el próximo